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vez que canto esta canción, la canto con el pensamiento en ti. Escúchala, ponle toda tu atención, que sus palabras

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2: Perdona mi franqueza, que tal vez

0: Qué linda canción. Saludos.
1: Bueno, por aquí entra el veterano, entra Reguerete, entra todo el mundo, como Juan por su casa, pues.
2: Ah, pero
1: yo entro también.
2: Pero tú sabes alguna otra canción que no sea como fue. No, porque yo no esperaba que viniera.
1: How was it? En inglés, la versión en inglés.
2: ¿Cómo es?
1: De cómo fue.
2: Ah, de cómo fue. ¿Qué quieres cantar? Hay una canción de Alberto Domínguez.
1: Déjame ver.
2: Tenemos otra de Roberto Cantoral. Pero voy a cantar una nomás.
1: Sí, una nada más.
2: Una nada más de esas. Hola, Alberto Domínguez.
1: Me salen así como que de momento tanta.
2: Mira, a ver.

0: Vamos a hacerle a Alberto Domínguez.
1: Alberto Domínguez.
0: Sí, que él tiene muchas, pero...
1: Se llama Perfidia.
0: Ah, María, estaba pensando en eso.
1: Bueno, pues para que no se te vaya a olvidar, pues aquí tienes.
0: Yo tengo un amigo que me prometió unos CD con un montón de boleros, ¿sabes? Para variedad en mi repertorio, pero...
1: Bueno, está bien, no, yo te lo voy a dar.
0: Sueña. Para ¿no te sabes esa?
1: Nadie comprende lo que sucede.

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0: Gracias, maestro.
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0: Gracias, Nati.
1: Aplauso para Eugenia León.

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Gracias. Muchas gracias. Gracias. Muchas gracias. Muchas gracias. Gracias. Muchas gracias. Yo quiero decirles nada más lo inmensamente agradecido que estoy por la presencia de todos ustedes. Lo inmensamente feliz que estoy con la presencia de todos mis compañeros. Esos señores que tuvieron ahora sí la cosa bonita de venir aquí con nosotros, aquí conmigo. Esas son las cosas importantes que uno tiene en la vida de uno. Las cosas como mis amigos, como mis gentes. Muchas gracias.

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1: Y ahora quiero decirle que es para mí el momento más mágico de esta noche, porque les tengo un gran regalo y es un honor, un privilegio para mí compartir ese escenario con el grandísimo maestro Armando Manzanero.
2: Muchas gracias. Quiero decirle que lo honrado soy yo. Muchas gracias.

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Tito Rodríguez indudablemente le ha grabado a Chico Novarro gran parte de su repertorio. Dios en tus ojos es un bellísimo bolero de Chico Novarro, la voz Tito Rodríguez. Estoy unido a ti por un lazo invisible.

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Momento especial dedicado a María Angélica Ayllón Urbina, una voz carismática de Perú. Ella nació el 7 de febrero. Al iniciar su carrera artística, adoptó el nombre de Eva, en homenaje y agradecimiento a la mujer que supo reflejar en ella valores y principios morales. También le otorgó su constante apoyo para despertar y encauzar su vocación artística. Y esa señora fue su abuela querida, Eva. Eva Ayllón, conocida también como la reina del landó, es considerada la mejor cultora de la música afroperuana. Es una mujer que encanta con su voz a propios y a extraños, y una gran artista de proyección internacional. Sinceramente, a mí me atrae, es un imán su voz y su manera de interpretar.

Así es como la versatilidad de su voz le permite incursionar en diversos géneros musicales, característica esta que la ha llevado a compartir escenario con artistas internacionales como Marc Anthony, Gilberto Santa Rosa, Rafael, Pedro Aznar, Diego El Cigala, Albita, La Nostálgica de Cuba, El Gran Combo de Puerto Rico, Armando Manzanero, entre tantos artistas del bolero por el mundo. Eva tiene una carrera que sobrepasan unas 30 producciones discográficas, entre ellas discos de oro y platino y 5 nominaciones a los Grammy Latinos. La vamos a escuchar en este vals chabuqueado, como dice ella, cuando le canta a Chabuca Granda. Este vals todavía.

Desde muy niña tuvo claro a sus referentes musicales a nivel de composición. Y ellos fueron Chabuca Granda, Augusto Polo Campos, José Cajadillo, Alberto Haro y Mario Cavagnaro, quienes han sido sus predilectos al momento de entregar su repertorio. Sus padres son Carlos Alberto Ayllón García y René Urbina. Ya con tan solo 3 años de edad, Eva mostró muchas cualidades para el canto y es gracias al apoyo incondicional de su querida abuela, como decíamos al inicio, que inicia su vida artística. Realizaba algunos ensayos en la casa del conocido guitarrista Javier Munaico García en el Distrito Popular de La Victoria. Él ayudó a corregir algunas posturas relacionadas con sus movimientos corporales e interpretación y que le han sido de mucha utilidad posteriormente en su carrera. Comienza a ser algo conocida en el ámbito de la música popular y lo hace paralelamente a otras 2 connotadas cantantes del Perú, la gran María Obregón y Lucía de la Cruz.

0: Durante el año 2009 presenta su producción discográfica Kimbafá. Es un título inspirado en el nombre del libro de Fernando Romero que trata sobre las expresiones utilizadas por los afrodescendientes en Perú y América Latina. También en el mismo año lanza Eva Ailión canta a Chabuca Granda. Fue grabado en el Teatro Ateneo de Buenos Aires y así cumplió uno de sus sueños, realizar un homenaje a Chabuca Granda. Ambos discos fueron nominados al Grammy en categoría Mejor Álbum Folclórico.
1: El tour más esperado del año. Eva Ayllón canta a Chabuca Granda. El más espectacular homenaje a nuestra flor de la canela en la voz de la diva de la canción afroperuana. Eva Ayllón canta a Chabuca Granda.
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Cuando uno trabaja en una producción dedicada al género musical como es el bolero, es muy difícil ser objetivo. Y si a mí me preguntan, ¿qué canción, cuál es la canción que elegirías de Eva Ailión para escuchar y escuchar una y otra vez? Es La noche de tu ausencia, del autor y compositor Mario Cavagnaro Lievens.

un momento que le hemos dedicado a los casi 50 años de carrera artística de Eva Ailión. Varios artistas de fama internacional han hecho pública su admiración a la artista peruana, considerándola un gran referente y un lujo único realizar una grabación con ella. Por ejemplo, la cantante argentina Mercedes Sosa decía que ella era el Perú presente. Y junto a ella también se suman los mexicanos Lila Downs, Armando Manzanero y tantos más, Rubén Blades, José Alberto, El Canario, Oscar de León. Un sencillo homenaje a quien es parte de nuestro archivo musical en Radio Tiempo de Bolivia.

0: y a todos ustedes también. Que Dios me los bendiga.
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1: Y siguen llegando los mensajes a románticos@tiemposdeboleros.com. Así lo hizo Félix desde Montevideo, Uruguay. Y a nuestra línea WhatsApp 34633-32686, Juan José desde Pacheco, en Buenos Aires, Argentina. Quiere escuchar Cuando estemos viejos.
2: Buenos días a todo el equipo. Buenos días, Susana, qué placer escucharte. Te manda saludos Juan José del Talar de Pacheco. Muchas gracias y buenos días a todos.

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Y saludamos a todos nuestros oyentes queridos por el mundo que siempre se están comunicando a románticos@tiempodeboleros.com o si no a nuestra línea WhatsApp 34 630 332 686. Ya sabes que puedes hacerlo o grabando tu mensaje de voz o escrito, como más te guste. Pues así lo hicieron Eleonor desde Lima, Perú. Saludos, Susana, a toda la radio Tiempo de Boleros. Bueno, gracias. También lo hizo Eduardo y Juan y Julián. Y Julián desde California, aquí siempre sintonizando la radio número uno del mundo del bolero. Bueno, muchísimas gracias. También Adolfo desde Buenos Aires, que pide escuchar un bolero fantástico del autor cubano Alberto Vera, Lo que me queda por vivir. La voz Omara Portuondo y la acompaña el piano de Chucho Valdés.

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2: Y nuestra tablet de mensajes es imparable. Tantos oyentes nuevos van llegando en este viaje al bolero y a Radio Tiempo de Boleros. Saludos, hermosa emisora y programación. Solicito con todo respeto, me complazcan con Cuando Estemos Bien. Dedicada a mi esposa Rosalba Cotes, escribo desde Barranquilla, Colombia. Para ustedes. Gracias por escucharnos. Escucharemos hermanos Rodríguez desde Venezuela. Cuando estemos viejos.

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1: Siempre, siempre agradecidos a nuestros queridísimos oyentes. Gracias por acompañarnos siempre a través de nuestra radio para el amor, Tiempo de Boleros. Y así lo hizo. ¿Qué tal, Susana? Les mando muchos saludos desde Santiago, Panamá, siempre escuchándolos en la oficina y en casa. Un abrazo a todos, Rodolfo y Cecilia. Bueno, gracias siempre a ustedes por estar acompañándonos a nosotros. Este bolero va dedicado a ustedes. No me platiques más. Vicente Garrido, su autor. ¿Quién lo interpreta? Soledad Bravo.

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1: Y siguen llegando los mensajes a nuestra línea WhatsApp 34-630-332-686 de nuestros queridísimos y adorados oyentes de todo el mundo, de todos los países: Guatemala, Colombia, México, Los Ángeles, España, dentro de Argentina, Córdoba, Buenos Aires, Uruguay, Chile. Y así vamos a complacer a uno de nuestros oyentes de México, desde Misantla, Veracruz, México. Magníficas voces en la conducción, muchas gracias. Nostálgico y excelente programa. Muchísimas gracias, familia. Especialmente nos piden poder escuchar Noche de Luna en Jalapa. Y me llamó mucho la atención porque el autor de esta famosa canción, Noche de Luna en Xalapa, con X, a menudo referida como Jalapa, el compositor es chileno, Juan Santiago Garrido Vargas. Fue creada el 10 de octubre de 1937, ya más de 90 años más o menos, ¿no? Se escribió en un contexto bajo un símbolo musical para la ciudad de Xalapa, capital del estado de Veracruz, allí en México. Y si bien él fue intérprete, Juan Garrido, quien la compuso, también fue interpretada por diversos artistas, pero hemos recopilado solo la de Miguel Laure Rubio, que él nació el 29 de septiembre de 1937 en la Ciudad de México, en Jalisco. Él fue popularmente conocido por su nombre artístico como May Laure o el Rey del Trópico. Fue músico, cantante y actor mexicano. Pues vamos a escuchar Noche de Luna en Jalapa para nuestros amigos oyentes de México.

0: así con un lenguaje amoroso que el bolero enlaza y envuelve, casi diría en una trama que te enamora a través de sus letras, comenzamos un nuevo programa en Susana y tú.
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0: Sí, por este universo de radio, tiempo de boleros.
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0: Y comenzamos con los tres haces en este romantiquísimo bolero, Miedo de quererte.

Y llega José José con este bolero, Quémame los ojos, del autor Nelson Navarro, que nació en Cuba un 2 de enero de 1930. A los 13 años, enamorado de una mujer mayor que él, 18 años más, escribe Quémame los ojos. Nelson tiene más de 3.000 canciones en América. Se inició en Radio Salas con el trío latino allá por 1947. Además de cantante, fue compositor con éxitos grandes como Odio en la sangre, Fuiste mía. Actuó también en la orquesta de los hermanos Castro y grabó, entre otras canciones con ellos, varios como Calculadora o Dios te perdone. Nelson falleció un 22 de noviembre de 1981 allá en la ciudad de Cuenca, Ecuador. Nunca se casó porque siguió enamorado de aquella mujer que conoció cuando tenía 13 años. Escuchamos Quémame los ojos.

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2: Y siguen llegando los mensajes. Roberto Sánchez, desde Santiago de Chile. Lauri, Rafael y Ángel, estamos trabajando en una cafetería en Cancún, México, y sintonizada Tiempo de Boleros. O Susana y tú.
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Esta dama de la canción puertorriqueña nació un 21 de julio de 1942 en Bayamón, Puerto Rico. Me refiero a Luz Esther Benítez, con una de las carreras más exitosas que ha conocido la industria artística puertorriqueña. Lucecita Benítez ha sabido evolucionar. La reina de la juventud allá en la década de los 60, hasta convertirse en una de las voces nacionales más importantes de Puerto Rico. Su carrera se inició siendo una de las protagonistas más importantes del movimiento de la nueva era puertorriqueña. Su debut en las listas de éxitos detuvo, pero casi, dicen, el empuje de los Beatles en Puerto Rico, al controlar la intérprete boricua la posición cimera, porque es grandiosa, un lugar para los dos. En septiembre de 1964 fue la canción cumbre. La escuchamos en Una canción para mi amante.

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1: Llega el romantiquísimo Marco Antonio Contreras. ¿Cómo me gusta? Dos vidas.

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2: Todo encuentro de amor parece ser que se pronuncia en las letras de un bolero. Sobre todas las miserias es el próximo bolero que vamos a escuchar en la voz de Oscar de León. No te preocupes si la gente habla de nosotros.

Madolena de Barcelona nos escribe una carta diciendo: felicito de corazón a la emisora por tener en tiempo de boleros los más bellos boleros que jamás escuché. A todos los días, que Dios los bendiga. Gracias, Aldo.

0: Y siguen llegando los mensajes a romanticos@tiempodeboleros.com. Querida Susi, les envío un pedacito de gajitos de ternura que surgen de mi alma con el corazón en la mano. Y con ustedes cuesta muy poco soñar. Una buena producción de gente responsable y profesional. Tienen algo que aún muy poca gente rescata. Mucho, mucho corazón. Gracias, Antonia, de Milán, Italia.
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2: Mauro Calderón, tenor talentoso, romántico y con aire de feeling, forma parte de la nueva corriente musical llamada pop clásico. Mauro Calderón redescubre las grandes canciones de antaño con arreglos modernos dentro del clásico pop. Busca promover la gran música mexicana y de

Hola, queridos amigos de Radio Tiempo de Boleros. Soy su amigo, el tenor Mauro Calderón. Mi querida Susana, pues qué más que desearles toda clase de parabienes y que tengamos mucha salud, mucho trabajo y mucha felicidad. Para todos ustedes, con mucho cariño.

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Para comunicarte con Susana y tú puedes hacerlo a románticos@tiemposdeboleros.com o nuestra línea WhatsApp 34 630 332 686. Allí puedes dejarnos tu mensaje grabado de voz o escrito, como tú prefieras.

a nuestra línea WhatsApp 346-3332-686. Se comunicó Juan Carlos desde Barcelona, en España, y pide escuchar a Edith Márquez, Pues para ti.

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y a románticos@tiempodeboleros.com se comunicó Marga y Tiago. Un gran saludo desde Lima, Perú. Nos encanta el programa y somos oyentes incondicionales, ya que ustedes son todo amor. Besitos, gracias.

0: De tiempo de boleros, te podemos decir un mensaje de amor, que te enamores de alguien que sufra contigo, que ría junto a ti, que seque tus lágrimas, que te abrigue cuando sea necesario, que se alegre con tus alegrías y que te dé fuerzas después de un fracaso.
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Un gran abrazo desde Montevideo para los amigos de Tiempos de Boleros por el hermoso programa que hacen con tanto amor. En tiempos tan difíciles resulta un oasis de respeto y amor que tanto nos hace falta a todos. Sigan adelante. Gracias, Claudio y Eduardo.

y nos vamos para la Argentina, precisamente a Buenos Aires, a escuchar a los Cava Bengal, un grupo que nació allá por 1960, interpretaba tangos, pero también el bolero formó parte de su repertorio. Lo escuchamos en este bolero de Chico Navarro. Quedémonos aquí.

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2: Para comunicarte con Susana y tú y con Radio Tiempo de Boleros, puedes hacerlo a románticos@tiempodeboleros.com. Allí puedes dejar los mensajes que quieras compartir o el bolero que quieras escuchar. Llega David Bustamante desde España con este tango hecho bolero, Sombras, de Francisco Lomuto y José María Contreras.

Pandora es un grupo musical femenino mexicano formado por María Fernanda del Valle y las hermanas María Isabel y María Teresa Arrigunada. Inicialmente, Fernanda fue parte de la agrupación hasta el año 1989. Vamos a escuchar a Pandora en este bolero, Cuando no hay nada que hablar.

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1: Buenas tardes, buenas noches o buenos días. Allí, por donde nos estés escuchando en este 14 de febrero, Día de los Enamorados, Semana del Amor y la Amistad, mes de febrero tan especial por el universo de los enamorados y románticos. Porque en el Día de San Valentín, el amor está en el aire. Acá, bien dicho, en Tiempo de Boleros. Y dentro de Tiempo de Boleros, Susana, ¿y tú? El amor está en el bolero, el amor está allí, esperándonos siempre, allí con nuestro protagonismo, porque así es como suceden escenas románticas por todos los rincones del planeta. Hoy los enamorados hacen regalos a sus parejas, piden hasta matrimonio a la persona amada. Y ahí se inundan siempre de abrazos y besos. Pero esto se debe mantener en el tiempo. Esa es la magia. Que sigamos enamorados siempre. Y para los que no están, quizás hoy sea un día especial o un momento especial. Y si no es hoy, seguramente va a ser mañana. Y en algún momento, en Susana y tú, comenzamos.

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Bellísimas canciones. Llega Cheo Feliciano, Amada.

Juan Orlando de la Rosa y Valenzuela fue un habanero que vivió tan solo 38 años, pero fue dueño de un temperamento romántico. Aportó al repertorio de los boleros temas hermosísimos. Es autor, entre otros, de Anoche hablé con la luna, No vale la pena y Nuestras vidas, que escuchamos en la voz de Rudy Márquez.

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1: Se comunicó Juan Manuel de San Miguel de Allende, en Guanajuato, México. Gracias, Juan Manuel, por tus palabras. Total es uno de los boleros más grabados en el mundo. Su autor, Ricardo García Perdomo, escribió muchos otros temas de éxitos, tales como Que te cuesta y Todo se paga. Sin embargo, ninguno logró superar a Total, quizás un poco por aquella forma final del bolero. 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

Sergio Pascual Vargas Parra, artísticamente conocido como Sergio Vargas, es un intérprete dominicano de merengue y bolero. Escuchamos en un beso.

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1: Día románticos arroba tiempo de boleros, se comunicaron los románticos de Roma, dicen, y somos amantes del bolero. Aquí hay de todo: cubanos, colombianos, hondureños, argentinos, pero también hemos contagiado a los italianos. Hay 5 italianos en el grupo de los románticos de Roma. Bueno, un abrazo para todos. Gracias por escucharnos. 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

Y llega el fin de semana que está listo para que lo disfrutes y aproveches para descansar, o la oportunidad para empezar un nuevo libro o ver películas ahí en tu sofacito. Bueno, como más te apetezca, llega el fin de semana y podrás darte todos los mimos que tengas ganas. Soy Susana Saivene y los espero aquí el lunes en Susana y Tú, siempre en la misma hora. 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Chao.

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0: Oye, Martín, ¿tú sabes quién también nos visita? Lourdes Torres. La Lourdes, hija, no se puede marchar de aquí si no canta con nosotros un pedacito de algo. Venga, Luli. Como en los buenos tiempos siempre. El aplauso fuerte. Lourdes Libertad.
1: Como en los buenos tiempos, Mundi.
0: Claro que sí.
1: Vamos a recordar Dos Gardenias.
0: Claro, tantos años.
1: Tantos años juntos allá en Dos Gardenias. Buenas noches, maestro. Tú estás por el feeling, esa onda.
0: Haga usted lo que tenga.
1: Lo que me dé la gana.
0: Claro, si esta pista es suya.
1: Bueno,
0: también.
1: Pero vamos a hacer algo para que tú hagas algo conmigo. Maestro, la menor, por favor. Gracias. Buenas noches.

0: Muchas gracias.
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0: Papi.
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